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0: Son las 8:36.
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0: Son las 8 y 45 minutos.
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Víctor Guillén, desde Mucutuy, Estado Mérida.

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Hasta así, sí, hasta así. Bueno, un temita, ya regresamos. Son las 7:10 minutos. Feliz día a todos los chamos que van a clase. Dios los bendiga. Que les vaya muy bien en el colegio, en la escuelita. A todos los que se dirigen a trabajar, feliz día. Feliz lunes para todos.

04-22091919 es la mensajería. Permítamela, mi querido Carlitos Mejía. Hoy nos acompaña Carlos Mejía. El señor Armando Aliso está indispuesto.

0: Ya viene por ahí. Pero estaba desde temprano indispuesto. Tenía oquio. ¿Ah? Bueno, un abrazo para toda la gente que nos escribe. Dice, bendecido día para mis queridos amigos de Rumberísima. Dios nos bendiga a todos. Amén. Muchas gracias a la señora que envía. Buenos días, señor Guaso. Ver video de chica extraviada en La Guaira. Dice ser de Mérida. Ok, ya voy a ver el video. Muchísimas gracias. 04-22-091-9191. Otro mensaje. Buenos días, por favor, necesitamos silla para los pacientes de cirugía general en el hospital universitario. Dice sillas acá. Buenos días, acá en Lagunilla, sector San Benito, calle Cristina Zumbarán, debe ser Osulbarán. Nos echan el agua cada 8 días y de paso tiene 2 semanas que el aseo no recoge la basura. Qué lamentable, lamentable. Escribe Juancho Pueblo al 0422-091-9191. Ahí pueden enviar todas las denuncias. Buenos días, feliz y bendecido inicio de semana, señor Guasín, por favor, para hacer un llamado a los de Venevisión. Tenemos días sin señal, no tenemos cable. Ah, ok, que no se está viendo la señal de Venevisión. Ya hay varias personas escribiendo eso. ¿Ah? Debe ser la señal abierta de Venevisión. Buenos días, por favor, ¿me pueden informar si el CC Las Tapias tiene electricidad? ¿Sí? ¿A qué hora llegó? Llegó como a las 5 de la madrugada. Bendecido domingo para todos. Gracias, Dios excelente. Ah. Bueno, muchísimos son los mensajes. 04-22-091-9191. Dice por acá, buenos días, buenos días. Bendecido inicio de semana. Por favor, vigilancia policial para el Llanito. Muchos jíbaros, mujeres y hombres. Porfa, hay que cuidar a la juventud. Buenos días, feliz inicio de semana. Bendecido Yolanda desde Mucujú. Un saludo a doña Yolanda, la reina de la parranda allá en Mucujú. Otro mensaje. Dice, saludos, bendiciones. Felicidades, Guaso. Bueno, saludos a ustedes también. Buenos días, feliz y bendecida inicio de semana. Que Dios los bendiga hoy, mañana y siempre. A usted y todo su equipo. Muchas gracias de igual manera a todos ustedes. 04-22-091-9191. Que Dios los bendiga. Hoy arranca una semana extraordinaria, como todas las semanas que Papá Dios nos regala. Una semana bendecida. Hoy es lunes, hoy es 5 de octubre ya. Ya han transcurrido 5 días del mes número 10. Dios les bendiga. Vamos a trabajar, vamos a levantarnos temprano a darle gracias a Dios, a la Virgen Santísima y decirle gracias, gracias, gracias por permitirme estar en este plano terrenal. Gracias por permitirme estar al lado de mis seres queridos. Vamos a pedirle bastante a Dios Padre. Primero agradecer una y otra vez y luego decirle a Dios gracias por permitirme estar acá. Simplemente dame las herramientas para salir a trabajar. No quiero que me regales nada, sino dame las herramientas, el entendimiento, la fuerza y la fe, que nunca la fe la pierda, porque la fe es la que me hace mover, es la gasolina que me mueve para seguir adelante. Así que un tema, dice por acá, bendecida semana. Y Manuelita, le dieron vacaciones ya. Buenos días, señor Guasín, feliz inicio de semana. Que sea de muchas bendiciones y la mano de Dios. No tenemos señal de Venevisión. Buenos días, Guaso y Manuelita, para felicitar a Miguel Sánchez hoy en su cumpleaños de parte de su familia. Bendiciones, urge asfaltado en la carretera Alegría Baja, en la calle 4A, servicio de aseo y agua, todo es un caos. Alcaldía de Lagunillas, cumpla con su promesa, o alcalde de Lagunillas, cumpla con su promesa, le dicen acá en los mensajes. Buenos días, feliz comienzo de semana, bendiciones para todos ustedes. Dice, bendecido comienzo de semana, bendiciones, Guaso, excelente, me fascina esa gorra. Ah, bueno, la mejor del mundo, el mejor equipo, ya empieza la temporada, ahorita en octubre, creo que es el 13, si no me equivoco. Y aquí está, mire, Navegantes del Magallanes, no te llevo nada, el mejor equipo del mundo, el mejor equipo de béisbol es el Navegantes del Magallanes. Duélale a quien le duela, dígalo allí.
1: ¡Eso!
0: Vamos a ver, un tema y ya regresamos.

0: Ay, la querida Claudia de Colombia, tú me haces falta. Qué temazo, ¿ah? Bueno, ya estamos en vivo por Guaso TV, sí señor, Tobarsat Canal 2. Ya, José Gregorio, estamos por la, por los, las vías de Tobarsat. Ok, sí, ya estamos en Tobarsat Canal 2. Ya nos estamos viendo en toda media por la Tobarsat Canal 2, televisión por cable. También por Tobarsat en todo el estado Táchira, que es de igual manera Tobarsat Canal 2. Sí, en el Zulia de igual manera. Muchas gracias. Bueno, feliz día para todos. Un inmenso placer. Un inmenso placer. 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
1: Ah,
0: ¿no?
1: Listo.
0: Hoy Manuelita dejó a Carlos, a su pupilo. Que Manuelita y Carlos Mejía tienen algo, pero no sé qué pasó ahí. No sé. No me pregunten por el señor, por la señora Manuela. No me pregunten. Anda para donde la señora Melania. Creo que le iban a quitar un mal de ojo que tenía como 3 días con ese mal de ojo. Así que bueno. Si doña Melania ve que le llevaron a Manuelita, ve a ver si le quita ese mal de ojo y a ver si le pone un más hilito en la frente para el hipo. Porque ahora le vives con un hipo. Sí. Sí, entonces hay que poner, ¿sabes qué? La mamá de uno le ponían a uno un hilito. Se lo metían en la boca y le ponían a uno el hilo en la frente. Bueno, que hagan eso con Manuela, que traigan un rollo de hilo pabilo y se lo pongan todo en la frente. Pecado vive ahora con mal de ojo. Mal de ojo y ahora que hipo y diarrea.
1: Al mismo tiempo.
0: Pila pues. Si alguien la ha visto, por favor, que me informe dónde la tienen. Ah, dice Elvis que el sábado la Manuelita se le fue con otro, sí señor. Pero ese otro sí tenía la vista bonita, el que andaba con Manuela tenía una vista azul, celeste, pero un ojo para el norte y otro para el este. Ah, Elvis, no sé si vio el que andaba con la Manuela, eso tenía una mirada agresiva. Tenía una mirada agresiva. Bueno, son las 7 de la mañana, 27 es la hora legal. A levantarse, a todos los que van al colegio, a la escuela, a los que van a la universidad, a los que van a trabajar, Dios los bendiga, que tengan una semana bendecida en todos los aspectos. Lo que ustedes me desean ustedes a mí, yo se los deseo a ustedes 100 veces más. Así que yo les deseo paz, amor, bendiciones de Dios y mucho más. Elvis muy contento. Yo vi a Elvis contento el sábado. ¿Ah? Lo vi feliz a la gente de Tobarsal, la vi el sábado muy contentos. ¿Ah? Estaba ya, no, hombre, echando paso, ¿no, Elvis? A mí me gustaba era ver a la Manuela, porque con el señor que andaba, pues tenía esa mirada agresiva. Veía todo doble, pero bien. Vamos con un tema y ya regresamos.

0: Bueno, son las 7:31 minutos, estamos listos ya con las noticias, los periodistas, usted ahorita empieza a llamarme a los periodistas, ¿sí? Qué raro que no ha venido su querido amigo, lo va a dejar hoy aquí de cabeza, ¿ah? Pero no lo han llamado, no lo han llamado. No, llámenlo, llámenlo, a ver qué pasó, llámenlo, a ver qué pasó, ¿ah? 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Bueno, a toda la gente que nos ha escrito, muchas gracias. Un saludo para el señor Tony Javier Rojas Rojas, de parte de alguien, así, no sé, Tony Javier Rojas Rojas. No sé, que lo extrañan, Tony. Pa'lante es pa'allá. 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Bueno, y los trabajadores de Hidroven, lo que era antiguamente Aguas de Mérida, ya voy a hablar de eso, están exigiendo justicia laboral, reenganche inmediato ante el ministro Carlos Matz. Bueno, ya vamos a hablar de eso. 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Ay, chico. No, no, qué suero. ¡Qué suero! Se me fue. Que es como el queso, pero no es queso.
1: ¿Crema leche?
0: No, que crema leche. Usted como loco, ¿ah? Tú eres como loco. Ya te voy a mostrar, ya te voy a mostrar, chico. ¿Ah? Una cuajada, sí, señor. Saludos, Huguito. Saludos, Hugo. Está ahí pendiente, Huguito. ¿Ah? 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Un abrazo. Saludos a la gente de la línea. Las diferentes líneas que surcan entre Ejido y Mérida, Mérida y Ejido. Un abrazo a todos los conductores. No se pongan a pelear con los conductores por el aumento. ¿Llegó? No se pongan a pelear con los conductores por el aumento. Es que ellos no tienen culpa. Porque hay mucha gente que, bueno, que los conductores no. Ellos, es como que usted vaya hoy al supermercado y todos los días sube la leche, todos los días sube el pollo. Si usted lo paga en Bolívar, es lógico. Lamentablemente esto, bueno, no es culpa del trabajador del volante, no es culpa. Así que, bueno, un abrazo. Un besote bien grande. Llegó el jefe, el CENIA, mira. No, mentira, es Armando. Sí, sí. Santo Dios. Bueno, estamos listos ya con las noticias. Saludos, Guaso, éxito total con la rumba retro. Oiga, gracias, Dios les pague. Voy a mostrar imágenes de la rumba retro, a ver si las tenemos allí. Parte, Dios les pague por esa convocatoria, esa cantidad, era impresionante. Mucha gente, pues unos tristes, otros molestos porque no pudieron entrar, pero bueno, se escapa de nuestras manos. Es la cantidad, mire esa cantidad de personas que asistieron allí a la rumba retro que hicimos el día sábado. ¿Ve? Ajá. Estoy llorando en mi habitación. Miren esas imágenes en nuestro canal de televisión. Brutal, mi querido Carlito. ¿Ah? No, no, la cola para poder entrar era una grosería. Gracias, de verdad. Un Dios les pague a todas las personas por esa convocatoria que hizo esta estación radial. Muchísima gente, vino gente de Santa Bárbara del Zulia, gente del Vigía, gente de Tobar, oiga, del Páramo de Mérida. Muchos no pudieron entrar, me dio pena, me dio cosita, pero pues se escapa de las manos porque bueno, la gente empezó a llegar desde las 5 de la tarde. Oiga, era una locura. Desde las 5 de la tarde ya había gente. Así que bueno, muchas gracias. Vamos con las noticias. Estamos listos. Ya llegó el supervisor de obra. Vino pues vestido lindo hoy. ¿No tiene mal de ojo?
1: Parece. Todavía le queda un poquito mal de ojo.
0: Me lo mandó Melania con el mal de ojo. ¡Hala! Pecadito, es que está malito, está muy enfermito. Le pegaron un mal de ojo al niño. Ya está aquí, ya Manuelita lo está sentando. Sí. Ah, no, es Manuelita la que tiene el mal de ojo. Buenos días, Manuela. Que no, que. Ve a ver, yo no sé, para mí que con el que usted andaba la vio tan bonita que le pegó el mal de ojo, ¿no? Saludo al ovejo, ¿es que le dicen? Ese es ojitos lindos. Ojito consentido, pero contrario. Bueno, feliz día para todos, musiquilla. 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Una familia pierde la vida, los tres miembros de la familia, John Bao, que tiene la historia, lamentable, papá, mamá y su hijito, creo que tenían 2 añitos en un accidente, lamentable esta noticia. Hay mucho más noticias, hubo muchísimo accidente. ¿Qué está pasando en la ciudad? ¿Qué está pasando con mi gente? Ya vengo a contárselos y ya los periodistas están listos. Un tema. Buenos días, Manuela, ¿cómo amanece?
2: Buenos días, señor Guasín. No, divina, hermosa, radiante, espectacular y bendecida. Agradecida con Dios por la vida. Y bueno, recordándoles el 04-22091-9191. ¿Cómo estuvo su día domingo, señor Guasín?
0: Trabajando, dígame usted. Trabajando. Debo a todos mis oyentes informarles que yo estaré toda esta semana con ustedes en el programa. La próxima semana no los voy a acompañar. A mí me operan el día entre lunes y martes y estaré 8 días luego de la operación de reposo, ¿sí? Me reincorporaré de hoy en 15 días. Es decir, yo salgo, yo debo... El día lunes, ya lunes o martes creo que es la operación, y estaré toda la semana hasta el próximo lunes que me incorporo. Así que bueno, de la mano de Dios, aquí yo los voy a dejar con Manuelita. Creo que va a ser el señor Jordi o el periodista José Gregorio, alguno de ellos dos va a conducir el programa para las noticias, de la mano de don Armando Aliso y todo el equipo de la radio. Así que bueno, con mucha fe y a estarse allí con los muchachos pendientes, que ellos van a leerles sus noticias. Así que muy pendiente, una semana completa no podré acompañarlos la próxima semana, primeramente Dios, porque voy a una operación, me van a intervenir, me tienen que hacer una operación. Yo sufrí un accidente hace 10 años, no le presté atención y lamentablemente tengo un tumor en la encía que deben extraerme, ¿sí? Y ese fue un accidente de tránsito. Yo iba a buscar a mi familia a la playa y lamentablemente por los lados de Chivacoa me cayó un palo de agua, no me respondieron los frenos del carro y bueno, volteó, gracias a Dios no nos pasó nada, pero yo no le presté atención y todo el golpe me lo llevé en la boca. No le presté atención y luego de tanto tiempo, mire, pues me salió esto y deben operarme a partir de la próxima semana. Así que bueno, pa'lante, se los digo para que no empiece la gente, porque empieza, ay no, que no está, que sí, que vinieron, que se lo llevaron, que yo no sé qué más, que lo sacaron de él, porque cuánto chismoso anda por ahí suelto. Santo Dios, dígalo allí, Manuelita.
2: Así es, señor Guasín. Bueno, 7:41 minutos y de esta manera iniciamos.
0: Sí, voy a hacer otra rumba retro. Oiga, ahorita todo el mundo va a hacerles rumba retro. Recuerden que las verdaderas rumbas retro son las del Guaso. ¿Sí? Gracias, Johncito. Amén, mi querido John. Sí, señor. Un saludo a John Baoque. Me dice Dios contigo. Estoy rezando por ti. Muchas gracias. Ahí vamos. Primeramente... No, esta no es la segunda edición, esta es la octava edición. Voy a hacer la novena edición de la Rumba Retro. Ya tenemos fecha, se las debo estar anunciando transcurso esta semana. No va a ser en el Show de las Carnes, no va a ser en el Show de las Carnes porque se nos hizo pequeño para las Rumbas Retro. Es decir, más de 2.000 personas no pudieron entrar el día sábado. Usted estuvo ahí, Manuelita, ¿verdad? Yo sé que había gente molesta conmigo, no, con la gente de la puerta, pero no podíamos y pues... Es mejor a veces ser sincero, no puede, no se puede y no se puede.
2: Dígame. Señor, no, excelente, extraordinario el acompañamiento de nuestra gente y bueno, se les aclaró bastante que, bueno, se acercaran temprano. Mucha gente, pues bueno, a raíz de la lluvia también, pues les costó un poco, pero de verdad que fue extraordinario el ambiente, el
0: recibimiento. Que Manuelita estaba en México. ¿Por qué en México, Hugo? No entiendo.
2: ¿Qué le pasará a Hugo?
0: Sí, la gente, Pollos La Casona está trabajando. 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
2: 7:43 minutos y bueno, un temita musical para venir a presentar la ronda informativa.

0: Bueno, muchísimas gracias. Gracias a las personas por sus buenos deseos y a la gente que me está escribiendo que cuándo es la fecha, la próxima rumba retro. Déjenme que debemos esta semana confirmar el lugar. Sí, tranquilos, ya estoy en eso. Amigo Guaso, usted va a salir bien. Eso está decretado, tu operación va a salir bien. Gracias, mi querido amigo. Un gran abrazo a mi amigo allá en Lagunilla, chico. ¿Ah? Al señor Dainy, Aliso, gracias, Dainy. Un abrazo, papá. Dios te pague. ¿Mm? Ajá. Ay, no. Chico, pero este señor John Bao, que se le ocurre cada cosa, tiene cada creatividad. Bueno, vamos con las noticias, mi querida Manuelita. Hay muchísimas noticias pendientes los periodistas. Tengo a John Bao, que creo que es el primero, ¿cierto? Si no me... familia completa falleció. ¿Sí? Pecado esta noticia, ¿sí? Tres fallecidos en suceso vial en el páramo de Mérida. Eran del páramo. ¿Estamos listos? Ya tengo... Bueno. Aquí estoy. 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Trabajadores de Hidroven Mérida exigen justicia laboral y reenganche inmediato ante el ministro Carlos Max. Y es que esto ya tenía días sonando. En un llamado público fundamentado en el compromiso ético, moral y revolucionario, un grupo de 9 profesionales y trabajadores de Hidroven Mérida, 6 provenientes de la antigua Aguas de Ejido y 3 de Antiguas Aguas de Mérida, denunciaron ser víctimas de despidos injustificados e infames que vulneran sus derechos laborales e institucionales. Esta noticia está en Reporteros de Mérida, de Nelson Dugarte. Los afectados, entre quienes se encuentra el ingeniero y licenciado con una trayectoria continua de más de entre 7 y 17 años de servicio a la comunidad merideña, destacan que cuentan con expedientes limpios, sin permisos injustificados y con hasta 4 periodos vacacionales acumulados, fruto de la entrega interrumpida al servicio público de distribución de agua potable, como son el ingeniero Jairo Hernández, el ingeniero Miguel Ángel, el ingeniero Arsenio Rangel, el licenciado Ángel Rondón, licenciada Yanilet Rojas, el licenciado Ofrín Briceño, el ingeniero Luis Berrios, o de ese barrio, pero dice Berrios, el ingeniero... la ingeniero Lady Rincón, el ingeniero Lisbeth, la ingeniera Lisbeth Valero. Según lo expuesto por los afectados, la Inspectoría del Trabajo falló a favor de la orden de reenganche de los trabajadores. Qué cosa, ¿no? Pero si fuera para la empresa privada, ¿qué tal, ministerio? Si fuera para la empresa privada, ¿cómo se cumplió? Yo no sé por qué no le han metido la lupa al Ministerio de Trabajo. Yo no sé por qué no el gobernador del estado en Mérida, señor gobernador, doctor Arnaldo Sánchez, por favor, hay muchas cosas que usted tiene que meterle la lupa, señor gobernador. Aquí la autoridad es usted, así eso lo maneje un ministerio, pero usted puede llamar al ministro y decirle, no se puede intervenir el ministerio. Oiga, aquí hay denuncias, pero para tirar para el cielo, como esta, ¿ok? Sin embargo, la directiva regional de Hidroven recurrió a la solicitud de revisión procesal con el fin de dilatar los lapsos legales, ¿sí? Nuestro caso fueron procesados por la Inspectoría del Trabajo y los reenganches se ganaron. Pero la respuesta de Hidroven fue llevar los casos a revisión con la intención de dilatar el proceso. Nos aplican un método de asfixia económica en la larga espera, ¿sí?, de la respuesta institucional. Obreros sin recursos económicos terminan forzados a desistir para buscar el sustento diario de sus familiares. Los voceros enfatizan que en el caso de Ejido, los despidos obedecen a causales totales y ajenos al desempeño del personal, mientras que en Mérida se instrumentó un incidente cotidiano no atendiendo oportunamente o no atendido oportunamente por las oficinas de talento humano. Denuncia que desde dicha oficina se continúan visualizando al trabajador. Así que pilas con esto. Esto está en Reporteros de Mérida. Elecciones de cogobierno y de autoridades de la ULA se mantienen según lo programado. Este miércoles deben ser las elecciones. El alcalde de Mérida, Nelson Álvarez, realizó un encuentro con los supervisores de los 25 circuitos educativos del municipio Libertador. Denuncia invasión de terrenos destinado a la gran misión vivienda en Alberto Adriani. Laboratorio de Camiula reabre áreas químicas sanguíneas tras importante donación de Corposalud. 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Dice Guaso desde Cajaseca, te estoy viendo, un abrazo, gracias, un abrazo a la gente de Cajaseca. Muy buenos días, en San Juan se fue una fase de la electricidad desde las 2:30 de la mañana y esta es la hora y nada de electricidad y hay personas que necesitamos ir a trabajar. Buenos días, Guaso, saludos a todos en la emisora, saludos para mi hijo en Panamá que lo escucha todos los días, Dios me los bendiga. Buenos días, amigo Guaso y Manuelita, por favor, ya hicieron entrega del concurso del club de fans. No, eso no tiene nada que ver. Esta muchacha está como apurada por ir a ese concierto. Va y compre la entrada, mamita. Vaya y compre la entrada. Ya la están vendiendo, creo yo, ¿no? Si no me equivoco. Anda con un afán para el concurso. Comunicado de la Asociación de Profesores Universitarios de la ULA. Ya se los voy a leer, el diario Frontera. Elecciones en Brasil. Flavio. ¿Usted conoce a Flavio? El que te pasó por el frente. Bueno, el hijo del que era presidente de Brasil, el señor Flavio Bolsonaro, superó a Lula. Sí, señor. Por 4 puntos, pero no alcanzó para evitar el balotaje. Van a una segunda vuelta. Bueno, aquí todo puede cambiar, porque la diferencia fue 4 punticos nada más. 4 puntos. Y Lula, entre su molestia, estaba en el centro de votación o fuera del centro de votación y cargaba la bandera de Brasil. De la molestia se quitó la bandera y la tiró al piso y todo el mundo lo está criticando por eso. Poco molesto el señor Lula, porque perdió las elecciones, la primera vuelta allá en Brasil. John Baoque, información importante. John Baoque, buenos días, hermano.
1: Buenos días, querido Guasín. Buenos días, querida audiencia. Bueno, Guasín, hoy primero que nada pidiéndole a Dios, a Santa Lourdes, a José Gregorio Hernández, para que todo te salga bien, querido amigo, ¿viste?
0: Bueno, muchas gracias. Mucha confianza y mucha fe.
1: Todo va a estar de maravilla, querido amigo.
0: Así es, de la mano de Dios y la mano de los médicos. Ahí vamos a estar, para adelante, para allá, sí. Mi querido amigo.
1: Sí, señor, amén. Bueno, vamos entonces con esta terrible tragedia del Páramo. Antes que se me olvide, Guasín, porque me van a matar mis queridos amigos de Investigación Penal de Polimérida, que desde el viernes, jueves me escribieron, yo mao, que aquí Investigación Penal se escucha rumberísima todo el tiempo. Así que bueno, para ellos un gran abrazo, siempre apoyándonos a nosotros.
0: Bueno,
1: y en cualquier emergencia, Investigación Penal de Polimérida, pendiente por allá el oficial Jean Rojas y el otro que no lo recuerdo, pero para bueno, ellos un gran abrazo.
0: Un saludo para ellos, un abrazo. Oiga, John, están preguntando que qué hacía usted el sábado por la variante, que lo vieron por allá en la variante.
1: Bueno, Guasín, tú sabes que yo le coloqué una miniteca a mi camioneta, la supercamioneta. Cuando fui por allá por Tucacas, paré en un negocio en Valencia y le instalamos una cosa increíble. Bueno, fuimos a celebrar. Estaba por allá en el famoso lugar frente a la estación de servicio, que hay un estacionamiento gigantesco y ponen la miniteca y todo eso. Y la pasé divino y me dio una fuma, Guasín. ¿Qué te parece?
0: Chico, pero eso sí es raro en usted. Ah, eso sí es raro. Bueno, sí, que la gente
1: me por allá vi, por allá vi a un ex amigo tuyo locutor también echándose una fumita.
0: Ah, bueno, qué bueno. Bueno, pa'lante.
1: Vamos entonces con las informaciones en materia de sucesos muy lamentables este lunes. 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Bien, Guasín. Ha sido esto bastante terrible. Anoche quedé impactado cuando nuestro querido amigo, los amigos de Neblina, de allá FM del Páramo, Daniel Molina de Tobar, me colocaron de colaborador en Instagram informando que un hombre, una mujer y una niña perdieron la vida en un suceso vial ocurrido en la vía hacia el casco central de Pueblo Llano. Cayeron por un inmenso barranco. Imagínate tú que cayeron por el barranco y fueron a parar a otra calle que estaba más abajo todavía después de el barranco. Una tragedia terrible. Las personas que perdieron la vida son Robert Villamizar Pérez, 29 años de edad, Yuleidy Villamizar, 34 años de edad. No nos informaron el parentesco de estas dos personas, pero podemos presumir que sean hermanos o primos, y una niña de 16 meses de nacida. Sobrevivió en el suceso Carla López, de 22 años de edad, a quien le diagnosticaron politraumatismo generalizado. Esta joven señora es la madre de la pequeña fallecida en el suceso. No nos han explicado exactamente cómo sobrevivió, pero por la experiencia en este tipo de sucesos, creemos que fue que salió expelida del camión, era un camión, y por esa razón esta persona, Carla López, de 22 años de edad, se encuentra pues viva y por supuesto en el hospital. Esto ocurrió a la tarde de ayer domingo en el sector Curva de los Jóvenes, vía Pueblo Llano. Iban en un camión Ford Triton F350 color gris, perdieron el control y cayeron, pues ya les dijimos, por ese gran barranco y hasta terminar en otra vía. La Guardia Nacional de Venezuela, Protección Civil, Cuerpo de Bomberos, Polimérida trabajaron en el sitio del suceso. Ustedes vieron en la pantalla o pueden observar no puedo darme cuenta si está en pantalla la imagen, porque como cosa rara estamos sin energía eléctrica. Yaguasín, sí están, ok. Sí. Yaguasín, imagínate que tuve que comprar 2.000 UPS más, porque ya no me dan tiempo, Guasín, ni de cargar el UPS cuando toma, pum, otra vez sin luz, mijito. Está la cosa dura. Vamos para atrás como el cangrejo, querido amigo. Ajá, Guasín, ¿tú escuchaste algo más de este suceso o pasamos a otro?
0: No he escuchado. La noticia que han dado ustedes es la que yo, lo que hemos visto en las redes de ustedes, lo que hemos leído, y la gente pues lamentando este tema, este suceso. Lamentable, de verdad que sí.
1: Sí, Guasín, es terrible. Eso es, Guasín, porque las carreteras pues en el páramo están bastante afectadas, Guasín. Yo sé que han trabajado y han intentado reparar, pero yo cuando vine de Tucacas, Guasín, yo regresé por el páramo. Y mira, que menos mal que yo tengo un gran escolta, un gran conductor, pero eso es para loco, oíste, eso es para loco.
0: Así
1: Dios
0: es.
1: Permita que se pueda terminar algún día de arreglar esas carreteras y no ocurran este tipo de hechos. También nuestro periodista Daniel Molina de Tobar, él no está hoy laborando, no está activo, porque también lo vi allá en la variante, así en ese hombre salió como un gato en cuatro patas.
0: Entonces, bueno. Pero no me diga, ¿sí? ¿Cómo así? Usted no me ha echado bien ese cuento. Pero
1: Humo.
0: Bueno.
1: Pero él escribió también en Instagram que ocurrió un terrible accidente anoche. A ver, dice aquí en el sector Las Cruces, Parroquia Lamparo del municipio Tomar, Jesús Nazaret Méndez Carrero, 32 años de edad, condució una moto Empire Express color azul, sin placa, y chocó con una camioneta Picot color azul, sufriendo traumatismo frontal, traumatismo en extremidad inferior izquierda, o sea, es la pierna izquierda en español, además de una herida lacerante en un dedo del pie. Bien, el hombre gravemente herido iba acompañado por una mujer de 48 años de edad. Ella, pues, está mejor que él. La mujer de 48 años de edad viajaba con el hombre de la camioneta, que tiene 57 años de edad, y ambos están ilesos. Bueno, el motorizado, lesionado bastante, fue auxiliado por el cuerpo de bomberos de Tobar y llevado al Hospital San José de Tobar. Esas son las informaciones, querido Guasín. Yo me voy, Guasín, me voy a la finquita, porque allá no quitan la luz, porque yo me estoy volviendo loco, querido amigo. Ya usted sabe que allá no hay señales telefónicas, solamente comunicado por Wi-Fi. Allá solamente tenemos comunicación por Internet, pero siempre hay luz, querido amigo. Múdese para allá, Guasín, lo invito.
0: Bueno, cuando usted me quiera, me invite, yo voy a conocer su famosa finca. Mi querido amigo, su famosa finca. Bueno, muchas gracias, mi querido John. Un abrazo. Vamos con José Gregorio, por favor. Ahí está en el mismo grupo, ahí usted los puede ver, ¿sí? Señor Armando Aliso, un poquito ahí. Información también a esta hora de la mañana. A ver. Con mucho gusto, tengo más noticias. Seguimos revisando a ver estos periódicos venezolmerideños. Específicamente, 42 mujeres siguen encarceladas por razones políticas en Venezuela. Corpoelec prevé menos horas sin electricidad en Falcón, Lara, Zulia y Los Andes. Yo quisiera preguntarle, ¿cuántas horas le están quitando la luz? Para ver, porque según que ya están prendiendo, te prendieron ya la termoeléctrica del Zulia, ¿no? ¿Cuántas horas le han quitado a usted la luz? ¿Ustedes se han dado cuenta? Es lo que yo quiero preguntarles, a ver. Yo le voy a ser sincero. El día sábado la quitaron como 3 horas nada más. Pero la volvieron a quitar en la noche. ¡En la noche! Ajá. ¿A usted cuántas veces la quitaron ayer? No, no, usted que iba a saber, pero en tierra. Usted se vino ahorita y no había luz. Por favor, que la gente me informe cuántas horas se la están quitando, porque según Corpoelec, ya para las zonas de que es Zulia, Falcón y...

0: víctima de una mujer que le dio varias puñaladas. Esto ocurrió en el vecindario de Chatham, en Chicago, los Estados Unidos, durante el día sábado. Fue informado por varios periodistas en el país. Esta noticia ya se ha hecho viral y ya hay una exigencia por parte de la comunidad latina en los Estados Unidos que se haga justicia. La víctima fue identificada por sus propios familiares y ha sido pues identificada en los diferentes medios de comunicación como Edimari Hernández Chacón. Repetimos, una niña de tan solo 7 años de edad. Ellos habían llegado a los Estados Unidos provenientes de Margarita. Habían llegado para buscar un mejor futuro toda la familia. Y en ese sentido se informó que esto ocurrió a las 11:55 de la mañana de, como le decíamos, el sábado 3 de octubre. Es una lamentable situación que las autoridades aún se encuentran investigando los hechos, aún se encuentran buscando los detalles sobre este lamentable suceso, repetimos, ocurrido en Chicago, Estados Unidos, y que afecta a los venezolanos. Muchas personas han publicado pues su consternación a través de las redes sociales, su mensaje, que no entienden evidentemente por qué esta niña fue atacada. Es parte de los terribles sucesos que nosotros vemos a diario en los Estados Unidos, en donde tristemente ocurren este tipo de situaciones, y las autoridades pues también se encuentran investigando. Seguramente en las próximas horas las propias autoridades policiales, los cuerpos de seguridad de los Estados Unidos se puedan pronunciar para confirmar qué es lo que ha ocurrido o cómo avanzan las investigaciones en ese sentido. También si se puede confirmar si ya la persona fue detenida y que pues pague evidentemente en la justicia lo que ha ocurrido con esta niña venezolana de tan solo 7 años de edad. Por otra parte, Guasín, amigos de Rumberísima 91.9, esta semana tendremos las primeras elecciones en la Universidad de los Andes. Entiendo que son las elecciones de cogobierno. Vamos a estar bien al pendiente de esta información para aclarársela. Me parece que es el día miércoles. Mañana le vamos a tener todos los detalles sobre esa información. Y también me parece, por lo que nosotros habíamos podido investigar, que esta misma semana comienza como tal la campaña de la candidatura al rectorado de la Universidad de los Andes. Así que también probablemente haya pronunciamientos, ruedas de prensa e información ligada a la Universidad de los Andes. 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Con esto despedimos nuestro contacto, Guaso, deseándoles bendiciones para todos.
1: Bueno, muchísimas gracias, José Gregorio Rojas. 8:07.
2: Vamos de inmediato con Jorge Galvis, creo yo. Dice, para saludar al amigo de Manuelita de parte de una amiga secreta que la dejó impactada, se parece a Tom, pero a Tom Cruise, sino a Tom, el que vende las verduras. Ay, Dios mío. ¿Usted sabe ya quién es? ¿Ah? Su amigo Hugo. Saludo a Huguito. Bueno, elecciones en Brasil. Flavio Bolsonaro superó a Lula por 4 puntos, pero no le alcanzó para evitar el balotaje. Pedro Sánchez prevé disolver este lunes las Cortes y convocar elecciones para el próximo 29 de noviembre. Joven falleció en pleno juego de futsal en Colón, Estado Zulia. La Guardia Nacional Bolivariana incautó 20 kilos de cocaína ocultos en una camioneta en el estado Táchira. La Guardia Nacional Bolivariana desmanteló red criminal que pretendía inundar Mérida con más de 41 kilos de droga oculto en cajas de mantequilla. ¡Qué talco! ¡Santo Dios bendito! Ajá. María Elvira Salazar insistió en su propuesta de un estatus de dignidad para migrantes venezolanos en los Estados Unidos. Reed

0: Scott dijo que María Corina Machado está lista para su regreso a Venezuela. También vi en Reporteros de Mérida donde dice María Corina Machado, Reporteros de Mérida, no, perdón, en Chama Informa, dice María Corina Machado lista para sentarse a hablar con la presidenta encargada Delcy Eloína. Vamos a esperar a ver entonces. Me voy con al Vigía y a la zona sur del lago, nuestro periodista Jorge Galvis Jr., quien dijo que iba a venir a la rumba retro, pero no le dieron permiso. Para que los amigotes de Jorge se den cuenta de, ya de una vez, que ahí no manda Jorge, ahí manda es la negra. Buenos días, señor Jorge.
1: Feliz mañana para ti, Guaso. Feliz mañana para toda la inmensa audiencia, la 919 en la ciudad de Mérida, en toda Colombia, a través del TV Guaso, y en toda Venezuela, a través de Tobarzat. Bueno, pero usted, ¿cuál es el saboteo conmigo?
0: No,
1: ¿qué
0: nada,
1: pasó?
0: Nada, usted no le dieron permiso, papá. Ya la negra me dijo, no se pongan a invitarlo, que no le voy a dar permiso. Así me lo dijo, sí, señor.
1: Le tengo que contar una verdad, pero después la digo porque toda Mérida nos está escuchando.
0: Bueno, qué bueno. Adelante, mi querido amigo.
1: Bueno, hermano, tenemos que iniciar con el sur del lago, específicamente en Santa Bárbara del Zulia, municipio Colón, del sur del lago, con una muy lamentable noticia. Y esto quiero que los padres y representantes de atletas, infantes, niños, niñas, pues tengan mucho cuidado, porque fíjense que presuntamente al ingerir una bebida energética, joven falleció en pleno juego de futsal en Colón del Zulia. Durante la mañana de este sábado, un joven futbolista del club Senfemaca del municipio Colón falleció mientras disputaba un encuentro de fútbol sala en la cancha de la calle 10, La Bombonerita, ubicada en Santa Bárbara del Zulia. El occiso respondió al nombre de Luis Fer Rafael Rangel Martínez, de 17 años de edad, quien al parecer antes del encuentro ingirió una bebida energética que le pudo ocasionar el infarto en pleno juego. Al lugar se apersonaron efectivos bomberiles, quienes trasladaron a Luis Fer Rafael a la emergencia del Hospital General de Santa Bárbara del Zulia, donde ingresó sin signos vitales. En otras informaciones, Guaso, que rompen el celofán en el Vigía, fue la explosión del Banco Plaza en la avenida Bolívar del Vigía, Guaso. Se presume que una sobrecarga de batería de un inversor solar generó dicha explosión. Este hecho ocurrió el pasado sábado en horas de la mañana. La sobrecarga conllevó a la ruptura de la batería con posterior liberación de gases, generando de esta forma la explosión e incendio en la entidad bancaria. El siniestro afectó un 60% de la estructura que se ubica en la avenida Bolívar del Vigía, donde los efectivos bomberiles, con técnicas de seguridad y prevención, extinguieron el fuego cuerpo a cuerpo con el uso de agua potable para eliminar el peligro en su totalidad. Importante también destacar que en el hecho hubo un herido que fue trasladado al Hospital Universitario de los Andes. Ex bombero, quien iba caminando por el lugar, vio salir humo del blanco del Banco Plaza cuando la onda expansiva y el síndrome del mapache lo afectó para ser trasladado al centro asistencial más importante de la región. Esto por el impacto de la deflagración. En el sitio hicieron acto de presencia el comandante y director de bomberos del Estado de Mérida, el general Luis Edesio Serpa, y el gerente de prevención, Leonardo Alarcón. En otras informaciones, Guaso, nos vamos a la parroquia Urribarri del municipio Colón del Zulia. En hora de la noche este sábado 3 de octubre se registró un trágico accidente vial tipo colisión entre una motocicleta y una bicicleta en el sector El Manguito, allí frente a la hacienda La Guajirita, perteneciente a la parroquia Urribarri del municipio Colón. Los efectivos bomberiles brindaron atención médica de emergencia en el lugar a José Benito Villalobos, de 70 años de edad, logrando estabilizarlo para posteriormente trasladarlo hasta el Hospital General Tipo 3 de Santa Bárbara. El galeno de guardia le diagnosticó al septuagenario traumatismo cráneoencefálico leve y escoriaciones múltiples. Por su parte, Cristian Tomás Márquez Torres, de 30 años de edad, no contó con la misma suerte y falleció de manera instantánea en el sitio. Lamentable hecho vial, nuevamente involucrada el moto. Allá mismo, pero ahora en el municipio Francisco Javier Pulgar del Zulia, municipio vecino a Colón, un trágico accidente vial la noche de este domingo cobró la vida de un joven motociclista en la parroquia Carlos Quevedo, del municipio Francisco Javier Pulgar. El hecho ocurrió aproximadamente a las 10:20 de la noche en la vía principal del sector Cuatro Esquinas, Guayabones, a la altura de la Hacienda El Tesoro. Al lugar se desplazaron comisiones del Cuerpo de Bomberos del municipio Pulgar y de Protección Civil. La víctima fue identificada como Nerio José Rincón Bravo, de 24 años de edad. Estas son las principales informaciones desde el Bikini y toda la zona sur del lago para Rumberisma 919 en la ciudad de Mérida, para toda Colombia a través de TV Guaso y para toda Venezuela a través de Tobarzán, desde el Vigía, Jorge Galvis Jr. Adelante, Guaso.
2: Bueno, muchísimas gracias a Jorge Galvis. 814. Recuerden el 04-22-091-9191. Por aquí nos dicen, tenemos un grave problema en la zona El Moral de Ejido, calle Los Bielmas, un criadero de gallinas, malos olores y muchas moscas, por favor. Y el sonido de las motos no dejan tranquilidad, ya que es toda todo el día. Por aquí nos dicen, para Lagunilla, municipio Sucre, la luz nos las quitan en dos bloques de 4 horas en el día y 4 en la noche. Ajá, buen día, gracias por la rumba retro. Yo la disfruté y aproveché una fotito con el Guaso. Más nada, pues. Ajá.
0: Bueno, revisando, sigo revisando. Nicolás Maduro Guerra, hijo de Nicolás, dijo lo siguiente en su cuenta de Twitter, creo que fue X. A 9 meses del secuestro del presidente, no descansaremos. Esto tuvo reacciones en las redes sociales, no solo de los venezolanos, sino en el mundo. El diputado Nicolás Maduro Guerra, hijo del hoy depuesto mandatario Nicolás Maduro, leo la noticia en el periódico, tal cual, Diario Frontera, reiteró este sábado que no descansará hasta ver volver a su padre, detenido en Nueva York, luego de ser capturado hace 9 meses por los Estados Unidos durante un ataque militar en Caracas. A 9 meses del secuestro del presidente Nicolás Maduro y la primera dama Cilia Flores, ratificamos junto al pueblo de Caracas que no descansaremos hasta volver por ellos, por la juventud, por la vida, por nuestros abuelos y abuelas, por el futuro que nos espera esta lucha continua, y nosotros, Dios mediante, venceremos, dijo en un mensaje en la cuenta X, que acompañó con fotos de un evento en el que se pedía la libertad de Maduro. Esto generó reacciones en las redes sociales, pero durísimo, lo agarraron todos los periodistas a nivel mundial, lo mostraron en forma de crítica, bueno, y esto generó malestar en las redes sociales, porque unos a favor, muy pocos a favor, pero una mayoría en contra de este mensaje. Ahí lo pueden ver ustedes, buscarlo en su cuenta de Twitter y pueden corroborar la información que les estoy diciendo. Cierran centros electorales en Brasil y ya comenzó el conteo de votos. Bolsonaro y Lula se miden, pero Lula perdió en esta primera vuelta. Ganó el señor Bolsonaro. Ahora van a una segunda vuelta. ¿Cree usted que Bolsonaro termine de ganarle a Lula? Dios quiera. Tiene que haber renovación. Pedro Sánchez adelanta elecciones al 29 de noviembre en España. ¿Con quién? Me voy con el señor Said Rivas, periodista, información importante también. Said, buenos días.
3: Buenos días, Aguacín, amigos oyentes de Rumberísima 91.9 FM y quienes a esta hora también sintonizan la ronda informativa a través de Guaso TV, Tobarzat y en las diversas redes sociales. Tenemos que destacar que Hidroben realizó una inspección integral al sistema histórico de hídrico del municipio Sucre. El objetivo central de la jornada fue evaluar captaciones y redes de distribución, así como aducciones para aplicar soluciones técnicas que optimicen el suministro de agua potable en esta jurisdicción. El secretario de Servicios Públicos, Hernán Guacarán, lideró los equipos operativos de obra y seguridad. Durante el recorrido, la comitiva revisó a fondo las condiciones del dique que abastece a los sectores El Molino y Pie del Tiro del municipio Sucre. Tras el diagnóstico operativo, se determinó que en los próximos días se ejecutará una intervención precisa para incrementar significativamente el caudal hacia dichas comunidades. Asimismo, las autoridades inspeccionaron la fase final de los trabajos de la planta potabilizadora Villa Libertad y el acueducto La Tostos, la adecuación integral de sus líneas de impulsión es vital para modernizar la infraestructura, brindando el mayor estabilidad a toda la red. Con esta intervención se busca fortalecer el bombeo hacia San Juan y Lagunillas, además de las parroquias que están en sus alrededores. La meta a corto plazo es acortar los tiempos de espera y llevar un servicio constante de calidad, demostrando que se sigue trabajando sin descanso por el pueblo. En otras informaciones, tenemos que resaltar que para fortalecer el sistema ecosocialista y garantizar la preservación de la vida en el planeta, el gobernador del estado Mérida, Hernando Sánchez, lideró el pasado sábado la reinauguración del vivero institucional Perito Forestal Humberto Blanco, ubicado en el sector Mucurubá del municipio Rangel, en el marco de la celebración del 53 aniversario del Instituto Nacional de Parques y Parques. Durante la actividad, el gobernador destacó que este espacio forma parte del Plan Integral de Fortalecimiento Ambiental, el cual contempla la producción de plantas forestales y frutales destinadas a la recuperación de áreas degradadas y cuencas hidrográficas. Dijo, nosotros tenemos y queremos invitar a toda Venezuela que se una a este gran plan cuyo principal objetivo es fortalecer el sistema ecosocialista, expresó. Por su parte, el secretario para la transformación del ecosocialismo de la gobernación del estado de Mérida, Yeber Castillo, detalló que el vivero cuenta actualmente con una capacidad total de 70.000 plantas, registrando una producción inicial de 40.000 ejemplares. Estos recursos vegetales estarán orientados a la atención de las zonas afectadas por incendios forestales y la preservación de los humedales de las cuencas del río Chama. Trabajo para conservar lo que es las cuencas allí muy bien expresadas. 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Con esto retornamos el contacto a los estudios Rumberísima 919.
2: Bueno, muchísimas gracias, Said Rivas, 821. 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Por aquí nos dice, por favor, para felicitar a Moisés Rivas hoy en su cumpleaños, de parte de su mamá, que lo amo mucho y le envío un fuerte abrazo. Ajá, ¿cómo estuvo la rumba del sábado? Bueno, extraordinaria. Mejor imposible, dirían por allí. Dice por aquí, ajá, Boris Castellano. Bueno, vamos a averiguar a ver qué pasó con el amigo Boris Castellano. Dice, San Juan, calle La Aldea, sin electricidad desde la madrugada y una fase caída. Por favor, señores de Corpo Elec.
0: Bueno, Gator y Caracas Rock reunió a más de 12.000 corredores este domingo. Por cierto, hablando de corredores, este fin de semana es la carrera, la caminata que tiene la alcaldía, ¿no? El día 10 de... El sábado es 10 de octubre, santo Dios. Bueno, este sábado es la caminata que tiene la alcaldía de Libertador. Van más de 4.000 personas inscritas, ¿no, Manuela? Van más de

0: Aquí. Sí. Alfredo Romero, estamos abiertos a reuniones con el gobierno, pero no han querido. El presidente del Foro Penal, Alfredo Romero, expresó este domingo 4 de octubre que está abierto a reunirse con autoridades del gobierno venezolano, pero que pese a la disposición aún no se ha concretado ningún encuentro. El gobierno de Venezuela inicia este jueves la entrega del bono correspondiente, corresponsabilidad y formación correspondiente a octubre, según informó el canal Patria Digital. ¿Cuánto va a ser el monto, Manuelita? Le digo. Las personas seleccionadas para recibir la asignación serán notificadas mediante un mensaje de texto enviado desde el número corto 3532 y a través de la aplicación V Monedero, algo así. Bueno, el monto es la entrega de este bono. Ocurre después de que el Ejecutivo comenzara a distribuir recientemente el bono Responsabilidad Profesional correspondiente a septiembre con un monto de 145.350 bolívares por persona. Esta asignación está dirigida a trabajadores del sector educación, salud y seguridad y representa 169,19 dólares al tipo del cambio oficial del Banco de Venezuela vigente el pasado 30 de septiembre.
1: Debería ser 140.
0: ¿Cómo?
1: Debería ser 140 dólares.
0: Debería ser 140. Ciento, así es. Así es. Manuelita. 20, Venezuela reitera que María Corina Machado está dispuesta a sentarse ya con Delcy Rodríguez. Vamos a leer la noticia, pero me voy con César Alfonso desde algún punto de la ciudad. Información importante. Buenos días, César.
2: Muy buenos días, Wassim Abdul. Buenos días, queridos oyentes de Rumberísima 919. Recordando primeramente el número de contacto 0424-737-1812, repito, 0424-737-1812, para dar a conocer cualquier problemática o inquietud desde sus comunidades. Este es el número de contacto. Hoy, Guasín, me encuentro en la Plaza Glorias Patrias. Usuarios de este sector pues hicieron contacto con mi persona para dar a conocer el problema que existe con respecto a los árboles que se encuentran específicamente en el Parque de Glorias Patrias, Plaza Vicente Campo Elías, subiendo por la Avenida 3. Ese es el parque que está a mano derecha. Bueno, específicamente, puntualmente hay un árbol podrido que se encuentra e incluso inclinado, solo se sostiene por las ramas, los troncos de los árboles aledaños. Y bueno, esto representa un riesgo inminente, un peligro para los usuarios de este parque, también para los transeúntes, porque el árbol mide un poco más de 20 metros, de verdad es bastante alto, y de llegar a colapsar, caer, puede caer inclusive en la vía, afectando a cualquier transeúnte e incluso algún vehículo. Así que el llamado es a las autoridades para que hagan la respectiva tala. Allí en las imágenes se pueden observar a través de Guaso TV por YouTube y por Tobarzap, se puede observar el estado de la base de este árbol que está completamente podrido. Se pueden sacar fácilmente con la mano pedazos de este árbol. También se encuentra partido por la mitad, se ve una grieta bastante importante y repito, solo se encuentra sostenido por las ramas de los árboles aledaños. Allí hay una foto también de algunas ramas que se encuentran en el piso que, bueno, por las lluvias, por los vientos, pues también se rompen, y al esto ceder estas ramas, pues el árbol corre el riesgo de venirse al suelo, Guasín. Además, hay otros árboles también, hay otra fotografía de otros árboles que se observan ya bastante, bastante viejos, que inclusive ya no tienen ni siquiera ramas ni nada, solo el tronco con barba de palo, que también se ven que está en riesgo de colapsar, Guasín.
3: Bueno, muchísimas gracias, César Contreras, 828, bueno. También el llamado desde aquí, desde nuestros estudios, a las autoridades, porque las imágenes muestran deterioro
0: prácticamente. Impresionante cómo está la imagen de ese árbol. Este es en el Parque Glorias Patrias. Señores, autoridades, por favor. Mire, yo entiendo que la gente de ambiente, ahí a ellos les duele mucho la madera, les duele mucho los árboles. Pero a ellos no les interesa si ese árbol cae y mata a unas personas o daña un carro o daña una propiedad privada o propiedad del Estado. A ellos no les interesa. Señores, autoridades, ya tienen días hablando del tema de los árboles. Miren esas imágenes, ahí las estoy viendo. Miren cómo están huecos esos árboles. Miren la altura de esos árboles. Ahí están las imágenes en Guaso TV. Esto en Glorias Patrias. Y ni hablar de los árboles de la Urdaneta. Ojalá y aquí no venga unos ventarrones de esto, porque oiga, bendito que Dios se apiade. Y este en el Parque Glorias Patrias, mire que van muchos niños, a pesar de que allá hay varias licorerías y se la pasa también la gente bebiendo y chupando caña en esa, porque esa plaza la cogieron para eso. Lamentablemente, hay varias licorerías alrededor, ojo, varios centros nocturnos, varias licorerías, y la han agarrado como hotelito. Pasé cebo, para beber. Ahora imagínense, Dios guarde, un árbol de estos se llega a caer con esa cantidad de gente. Pasen por ahí, yo no les estoy echando mentiras. Yo no estoy echando mentiras, ¿sí? Así que bueno, pilas. 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Mariano Salcedo está listo con la información deportiva. Buenos días, don Mariano.
4: Buenos días, Guasín, Manuelita, toda la audiencia que nos escucha a través de Rumberísima 91.9. Llega el mes de octubre, el mes de la emoción, el mes de los encuentros decisivos de las grandes ligas, además el inicio de la temporada del béisbol profesional venezolano, y además es el mes, el rosa, el mes de prevención del cáncer. 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Así que vayan a Auto Spa Express. hablar de la actuación de los venezolanos, de los que cantan el Gloria al Bravo Pueblo, pues les cuento que el Shoryu vale oro. Ayer dio el hit para que su equipo ganara y además impulsan a los Milwaukee. Contreras y Shoryu deciden la victoria. Los venezolanos Jackson Shoryu y William Contreras fueron los héroes de los cerveceros de Milwaukee en la serie divisional, en la Liga Nacional, en el juego del sábado y el domingo, cuadrangular clave en la victoria 3-2 sobre los Padres de San Diego, y anoche, ayer, un gran hit. Así que Shoryu empató el juego en el tercer inning con un batazo de dos carreras, mientras que Contreras le dio la ventaja definitiva a los locales en el séptimo con un jonrón en solitario. Así que hacen historia en el juego divisional de sábado y de domingo. Hablar de la caminata del día de ayer, la reconocida atleta venezolana Jocelyn Brea demostró una vez más ser la máxima figura de nuestro país tras ganar la edición número 25 de Gatorade Caracas Rock, celebrada ayer domingo 4 de octubre. Las declaraciones ofrecidas el año pasado cuando corrí con mi bebé fue muy especial, este año también fue especial, así que el trofeo está dedicado para él. Y además, más de 120 merideños también pues recorrieron, hicieron esta carrera de Caracas. Además, a hablar de los jugadores que culminaron la concentración con la Vinotinto, destacar que Yángel Herrera, John Aramburú, Manuel Ferraresi y Cristian Cáceres Jr., entre los futbolistas que regresan a sus clubes, no estarán concentrados con la Vinotinto para el próximo juego, así que ya se van a sus respectivos clubes. Hablar de la Vuelta a Venezuela, les comento que la Vuelta a Venezuela, ayer se cumplió la primera etapa de la Vuelta a Venezuela 2026, donde Luis Pinto, en representación de la escuadra Alcaldía de Valera, Confitería La Guacamaya, conquistó la primera etapa de la edición número 63 de la Vuelta a Venezuela, tras alzarse con la victoria del sprint de 124 kilómetros disputado a lo largo de la avenida Bolívar de la capital trujillana con un elevado ritmo de 39 kilómetros por hora. Hoy se está cumpliendo la segunda etapa de la Vuelta a Venezuela. Se disputará en un trayecto de 160.1 kilómetros de partida desde la población de Inotú con destino a Pampán. Así que Luis Pinto de la Alcaldía Valera, Confitería Guacamaya, es el líder de la general con 3 horas 9 minutos 22 segundos, y le sigue Sebastián Castaño del Team Siste Crédito de Colombia, está un segundo. Así que estaremos muy pendientes de la actuación de los merideños que están corriendo Vuelta a Venezuela, porque es el deporte que le gusta a los merideños. Adelante, Joacir, Manuelita, feliz inicio de semana.

0: La jefe de comunicaciones del partido 20 Venezuela, Claudia Macero, ratificó que la premio Nobel de la Paz, María Corina Machado, está dispuesta a sentarse a conversar con Delcy Rodríguez y si eso contribuye a acelerar el proceso hacia unas elecciones libres. En una entrevista con la periodista Patricia Janiot, Macero recordó que esa disposición ya había sido expresada por Machado y que el senador estadounidense Reed Scott la dio a conocer públicamente. Bueno, esperemos a ver. Esperemos a ver qué pasa. Eni y Repsol evalúan vender una parte de su yacimiento de gas natural en Venezuela. Asamblea Nacional del 2015, a la sociedad civil a participar en conformación de un nuevo Tribunal Supremo de Justicia. El Banco Central de Venezuela registró inflación del 8,4% en el mes de septiembre. Familiares de José Alayeto denuncian presuntas irregularidades en caso del fuerte Paramacay. Expertos de UNAM recomiendan a Venezuela formular normas de emergencia post sismo. Edmundo González Urrutia rechazó insultos contra Dinora Figuera para degradarla. Bueno, usted vio cómo le han dado duro a la pobre Dinora. ¿Ah? Y también a Delsa Solórzano. Usted vio, dijo que cuando estaba, que le habían dado un golpe, que ella estuvo como secuestrada, algo así, que se partió la mandíbula y la pegó con pega loca. Ah, eso la han agarrado todos los influencers. Santo Dios. Sobrevivientes de La Guaira exigen cifras oficiales y respuestas sobre la reconstrucción de La Guaira. La joven que está en las redes sociales, que dice ser de Mérida, que está perdida en La Guaira, sí es de la ciudad de Mérida. Me dicen algunos médicos del Hospital Universitario que ella es paciente psicológica allí. Ella debe tomar algunos medicamentos, que es lamentable. Ojalá los familiares o alguien puedan hacer algo por esta paciente merideña. Ella toma medicamentos, ¿sí? Arreaza acusó a Capriles de ausentarse de la Asamblea Nacional desde junio y cobrar su salario completo. Extraditan a los Estados Unidos a alias el ingeniero ciberoperador clave del tren de Aragua. Bueno, esta noticia ya es vieja, pero sigue siendo noticia para los periódicos. Manuelita, a ver qué dice la gente. Dice: buenos días, anoche me sucedió algo en el Hula. Un cuñado está hospitalizado en triaje, que lo van a operar de la rodilla de una caída, y llegó un jefe sacando las sillas de ruedas porque no podían estar allí. ¿Pero por qué? ¿Por qué sacan las sillas de ruedas de triaje? Está escribiendo Juancho Pueblo y pueden ver las denuncias en el canal de televisión, autoridades, ¿sí? Es decir, está la gente hospitalizada en triaje y llegó, según un jefe, a retirar todas las sillas de ruedas porque no pueden estar en triaje. ¿Y dónde van a estar las sillas de ruedas? ¿La casa de él? No saben el nombre de ese señor, por favor. Un saludo a la sala materna de Ejido. Un gran abrazo a la sala materna de Ejido. Saludo a todos los médicos, enfermeras, los porteros, a todo el personal de la sala materna de Ejido. Dios los bendiga. Sigan echando para adelante. Feliz comienzo de semana en el Arenal sin luz, escuchándolo con mis datos, Guaso. Duélale a quien le duela, pero el próximo año los Leones del Caracas serán campeones.
1: No creo.
0: Y María Corina, ay, Dios mío, no, bueno, tiene usted razón, Pedro Ney, pero con los Leones del Caracas no. Con los otros sí, pero los Leones no. Vuelve a ganar Navegantes del Magallanes. ¿Qué dice la gente del Navegante del Magallanes? No los estoy escuchando, mis magallaneros. A ver. ¿Ah? Ya yo no le paro a la luz. Buenos días, Guaso. Por favor, de parte de todos mis compañeros del rectorado de la ULA, nuestras condolencias a Javier Pérez, su mamá, que será Javier Pérez. ¿Ah? Ah, sí. Ah, pero entonces sí es confirmado. Bueno, aquí la gente está escribiendo. Javier Pérez, su mamá, que será velada en el corazón de Jesús a partir de las 10. Bueno, Javier Pérez, condolencia a todo el... ¿Él trabajaba en el rectorado, Manuela? De Jorman Pérez. ¿Y no has hablado con Jorman? Bueno, Jorman, compañero de radio, él vive, no está en el país, y nos estamos enterando. ¿Qué edad tenía la mamá de Jorman? Ya es una señora mayor, que es el hermano de Javier Pérez y Jorman, pues. Lamentable. Ya estamos van a velar a la mamá de Javier Pérez, quien trabaja en la ULA, y también la es el hermano, de, es el hijo de Tacupay, como le decimos cariñosamente, Yorman. Nos estamos enterando ahorita, de verdad. ¿No le ha escrito usted a Yorman? Ya le van a escribir a Yorman. A ver, feliz comienzo de semana, siempre con Dios y la Virgen, siempre escuchando a la emisora. Tremenda rumba retro, se votaron. Sin duda ustedes son los primeros en sintonía. Magallanes será campeón, el único equipo que salga con éxito. Tu operación, Guaso, gracias. Dios les pague por sus palabras. Buenos días, Guaso. Ayer domingo en la mañana se fue por 4 horas acá en Las Tapias, Central, La Sabana, Parroquia Juan Rodríguez Suárez, y en la madrugada de hoy la quitaron desde la 1:30 a la 1:00 a.m. y llegó a las 5. Bueno, igual aquí en la radio llegó a las 5:00 a.m. Ajá. Este año serán ganadores Águilas del Zulia, el equipo campeón. Buenos días, anoche sucedió algo en el HULA. Bueno, ya atentos, autoridades, la gente está escribiendo ahí del tema del HULA. Presten atención, por favor. Vamos con el Zulia. Vamos con nuestra ronda nacional. 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Entre lluvias y cortes eléctricos, así transcurrió el fin de semana en el estado Zulia. María Carolina Quintero nos amplía la información.
2: Buenos días, Guasín. Buenos días a toda la audiencia de la Ronda Informativa Nacional. Y efectivamente, durante este fin de semana se registraron fuertes vientos huracanados, específicamente el día sábado, como a las 5:30, 6 de la tarde, con lluvias, lo que dejó al menos 700 casas afectadas, según el mismo balance que ofreció el gobernador del estado Zulia, Luis Caldera. Los daños de la tormenta registrados fueron de tamaño considerable. Incluso veíamos imágenes y videos donde hubo techos de viviendas de láminas de zinc que lamentablemente volaron. Y esto originó varias afectaciones, como ya lo aseguraba el gobernador. Vale destacar que también por su parte la alcaldía de Maracaibo aseguró que tuvieron que levantar 3 semáforos en la ciudad de Maracaibo, que también colapsaron, al igual que una serie de árboles. Sin embargo, esto ocurrió paralelo a los cortes eléctricos que se vienen registrando a nivel nacional y que, por supuesto, los zulianos sentimos que somos los más afectados, ya que hay sectores que reportan estar hasta 12 y 13 horas sin electricidad. Sin embargo, otra de las situaciones que se registró durante el fin de semana, específicamente para la madrugada de este domingo, del domingo del día de ayer, fue un incendio en la subestación eléctrica en la avenida, en el municipio de Lagunillas, esto en la costa oriental del lago. No se conocen mayores detalles de qué fue lo que ocurrió. Sin embargo, como fue en horas de la madrugada, se veía alrededor de la subestación una gran cantidad de llamas, lo que alertó a los vecinos. Hay varias presunciones. Unas personas dicen que puede ser el tema de la maleza y que este es producto de la naturaleza. Bueno, se incendió. Sin embargo, a través de los amigos de NotiRed informaron que este incendio ocurrió en San Pedro en Lagunilla, frente al campo Puerto Nuevo. Y al parecer también fue una guaya que cayó en una fosa de petróleo y junto con la maleza se originó este incendio. Sin embargo, al día de hoy lunes esperamos un pronunciamiento por parte de las autoridades. Este es el balance de lo que ocurrió este fin de semana en el estado Zulia y con esto retornamos el contacto a los estudiantes de Rumberísima.
0: Bueno, muchísimas gracias, María Carolina. Muchas gracias. Bueno, ahí tienes el video del presidente de España. Por favor, José Gregorio, me avisa cuando lo tengas listo. Voy ahora con Portuguesa, pendiente, Portuguesa, Hiperahorro. 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Piden investigar los 4 trágicos accidentes ocurridos en la autopista José Antonio Páez en el tramo Ospino-Guanare. La información la tiene María Ángel Martínez en vivo desde Portuguesa. Buenos días, María Ángel.
3: Hola, buenos días. Muchísimas gracias por el contacto y bien como lo acabas de señalar, acá tanto la ciudadanía como la dirigente de Encuentro Ciudadano de acá del estado Portuguesa ha expresado preocupación porque en menos de 5 días han ocurrido 5 trágicos accidentes en la autopista José Antonio Páez, específicamente en el tramo Ospino-Guanare. Según la dirigente política y representante de Encuentro Ciudadano, María Gabriela Arocha, se debe investigar estos 4 accidentes por cuanto es necesario que se sepa y se determine el motivo por el cual están en esta semana, en 5 días seguidos, se han producido estos 4 accidentes y que lo que ella señala es que es necesario que se sepa qué es lo que ha producido estos decesos y heridos en la autopista José Antonio Páez. Señaló que durante casi 3 décadas la desidia que ha imperado en el país ha pasado a factura y esto es muestra de cómo se encuentra en estos momentos la vialidad y la iluminación de una de las arterias viales más importantes del país. Asimismo, refutó que no precisamente con una varita mágica en estos momentos se puedan resolver los problemas que hay en el país, pero sí es necesario que las autoridades coloquen la lupa y vean qué es la situación que está ocurriendo en este tramo muy específico que ya ha cobrado más de 7 víctimas y ha dejado cientos de lesionados, además de reparaciones de vehículos que hay que hacer. Finalmente, también señaló que los conductores deben tener cuidado en su paso por el estado Portuguesa, específicamente en este tramo, para que puedan pasar ilesos en este tramo. Es parte de la información que nosotros compartimos con ustedes desde acá, desde el estado Portuguesa.
4: Bueno, muchísimas gracias, María Ángel Martínez, 851.
0: 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Elecciones en Brasil, Bolsonaro venció a Lula y se queda con la primera vuelta en este país. Niña venezolana de 7 años es asesinada en Chicago, Estados Unidos. Niño muere ahogado en una piscina. Paciente psiquiátrico es asesinado a golpes en Bolívar. Detenida una mujer solicitada en tribunales por estafa. Detienen en Aragua a venezolano solicitado en el Perú. Fuertes vientos derriban techos, postes y árboles y semáforos en Maracaibo. Lo detienen por hacer motopiruetas y actitud hostil contra las autoridades del enduro. Ajá. Manuela, Falcón se consolida como pionero en realizar el primer encuentro de voces turísticas de Venezuela. ¿A quién? 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

Amigas y amigos de la sintonía, para todos y todas tengan un feliz lunes 3 de octubre del año 2026, 9:02 minutos de la mañana, con todos ustedes para compartir los servicios sociales también que tenemos acá en nuestra estación, mis queridos amigos, por una finísima cortesía de Repsef y Compusef Canaguas, con el servicio de internet en todo el territorio nacional, el internet que no falla, el que no se cae, el que está con ustedes las 24 horas del día, permitió la transmisión de las noticias. Hoy estudio, si en todos no salió a las 7 de la mañana, sería por motivo a los cortes eléctricos, pero nos conectamos con Rumberísima y El Guaso para las informaciones de la mañana de hoy, cortesía de Repsef y Compusef. Bajo la dirección del profesor Freddy Ramón Altuve Rojas, la coordinación de programación de Carlos Oscar, la coordinación técnica de Héctor Denis Sánchez Rivas, relaciones públicas e institucionales Natanael Gómez, Jesús Manuel en la Contraloría, la profesora Jane en la Secretaría, la profesora Euda en las Finanzas. 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

0: Son las 2:43 minutos.
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0: Son las 2:49.
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0: Muy buenas tardes, oyentes de CDR 98.7. Feliz lunes 5 de octubre. Feliz comienzo de semana a todos nuestros queridos oyentes de Atardecer Merideño, su programa favorito. Walter Uzcategui en la gerencia de la estación, Dixon García en el control técnico y musicalización frente al micrófono, Ernesto Balsa con certificado de locutor 18.773 del Ministerio de Transporte y Comunicaciones, productor nacional independiente 1963, la dirección de CDR del licenciado Federico Vique Monteverde. 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Complacidos de estar de nuevo con ustedes en esta cabina de CDR 98.7 FM. Algunos sectores de nuestra ciudad de Mérida sin energía eléctrica. Aquí estamos sin energía eléctrica. Estamos trabajando con la planta eléctrica. Esperemos que pronto se solucione este problema que estamos confrontando los venezolanos con estos cortes de energía eléctrica. Para los amigos comerciantes, para todos los que hacen actividad empresarial, pues es difícil trabajar de esta manera, pero rogamos a Dios que pronto se solucione el problema de la energía eléctrica en nuestro país. Nuestra línea telefónica, amables oyentes de Atardecer Merideño, 0414-747-5087, dispuestos a complacer su gusto musical. Recuerden que nos pueden seguir en nuestra cuenta de Instagram, Soy Atardecer Merideño. 3-6 minutos.
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0: 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Seguimos en Atardecer Merideño a través de CDR 98.7 FM. Ya estamos conectados con la superseñal de Pregón 95.7 FM en la parroquia Mugutú y municipio Arzobispo Chacón, cubriendo las poblaciones de Canaguá, Chacantá, Mucuchachí, Mucutuy, El Molino. Saludos cordiales a todos los oyentes a través de Pregón 95.7 FM, su director Freddy Ramón Altuve, Manuel Gómez, Carlos Oscar Altuve, Johnny Araque, David Quiñones y Elías Ramírez del equipo de Pregón 95.7 FM. Aquí está el grupo Los Titanes del Ritmo de Acequias.

Seguimos en Atardecer Merideño a través del circuito Divenza Radio 98.7 FM, Pregón 95.7 FM en Mucutú. Y recuerde nuestra línea 0414-747-5087, nuestra cuenta de Instagram, arroba Soy Atardecer Merideño. 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

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Y este fin de semana, mucha atención, amigos de Chacantá, amigos de Canaguá, del Molino, de Mucutuy. Se estarán realizando las festividades en honor a Nuestra Señora la Virgen del Pilar, allá en la población de Mucuchachí. Está haciendo la invitación nuestro colega Pascual Molina, que se acaba de comunicar con este servidor. Los amigos de Mucuchachí le plantearon que hiciera la invitación cordial a todos los oyentes de Atardecer Merideño para que vayan al Mucuchachí a disfrutar de las festividades en honor a Nuestra Señora la Virgen del Pilar. Habrá actividades culturales, deportivas, recreativas, toros coleados también, nos dice Pascual, y otras actividades que estarán presentándose allá en la población de Mucuchachí, viernes, sábado y domingo. Este fin de semana, fiesta en Mucuchachí. Seguimos en Atardecer Merideño, por acá nos... Aquí está el grupo Chacantor.

3:35 en CDR, primera en sintonía, 3:35 minutos. 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Saludos, Ernesto, para dar gracias a Dios por, aquí dice el mensaje, mi esposa Yasnet Ramírez y su hija Sofía Sánchez llegaron con bien a Ejido desde Chile, un fiel oyente todos los días de atardecer merideño. Bueno, bienvenidas a Venezuela. Saludos cordiales a todos nuestros queridos oyentes en Mucutú y Mucuchachí. Los amigos de Chacantá en sintonía de atardecer merideño, ya saben, nuestra línea 0414-747-5087 para complacerlos en atardecer merideño. Seguimos con los horizontales, la harina.

0: 3:46 minutos en atardecer merideño a través de CDR 98.7 FM, Mérida, Pregón 95.7 FM, Mucutuy. Saludos en San Jacinto al amigo Abdemar Gómez, la señora Zolaida. Saludos para Abdel, siempre están atentos a la señal de CDR 98.7 FM allá en San Jacinto. El saludo en Mucutuy, mucha atención a Isidro a los amigos de la cofradía de San Isidro Labrador, Hildemaro Sosa, Juan Bautista Pérez, José de Jesús Sosa, Restituto Peña, María Eugenia Contreras, Rafael Alarcón, José Manuel Rojas, allá en Mucutuy, municipio Arzobispo Chacón. Saludos para Noé Rojas y Odi, también en sintonía de atardecer merideño. Saludos cordiales a la señora Belén Contreras. Ella está, bueno, no sé si está en San José o está aquí en Zurbarán, allá en Ejido.
1: Víctor Guillén, desde Mucutuy, estado Mérida.
0: Está pidiendo el tema de los inolvidables.

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7 en Atardecer Merideño, 4, 7 minutos a través de CDR 98.7 FM Mérida, Pregón 95.7 FM Mucutuy. Ya estamos en la segunda hora. Sigue Dixon García en el control técnico frente al micrófono Ernesto Balsa. Nos reporta en sintonía a través del 0414-747-5087. Sintonía desde Pereira, Colombia. Un tema de los novatos. Saludos en Mucutuy a la familia Rojas Sánchez. A la señora Graciela Sánchez. Le envían saludos desde Pereira, en la hermana República de Colombia. Buenas tardes, felicitaciones, Ernesto, pura calidad de ustedes con su programa. Aquí en la Don Perucho sin energía eléctrica, la gente de la Don Perucho están reportando que no tienen energía eléctrica. Hola, buenas tardes, en sintonía desde la Providencia para que complazca con el tema La Croqueta. La Coqueta. Es Zoraida Gracia, feliz tarde, saludos a Zoraida allá en la Providencia en sintonía de Atardecer Merideño. Saludos en la Providencia también al amigo Eugenio Rojas allá en la Providencia,

0: nuestra esposa, su familia, en sintonía del programa. Buenas tardes, con placer en Mucutuy a Silvia Zulay, que está en sintonía con la canción, una canción de sentimiento campesino. Saludos para Silvia Zulay, en sintonía allá en Mucutuy. También está reportando saludos Celia Ramírez, saludos a Celia Ramírez, en sintonía de Atardecer Merideño. 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
0: 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Saludos a Saturnino García, allá en Pueblo Nuevo del Sur. Saludos cordiales para Saturnino, su señora esposa, sus hijos. Ellos son integrantes de los hermanos García, en sintonía a esta hora de Atardecer Merideño. Saludos para ellos. En Mucuquí, exactamente, están la familia García. Saludos para ellos. Saludos a esta hora en Acequias, al amigo Lucindo Rojas, siempre en sintonía del programa, su señora esposa, la señora Lesbia, toda su familia, allá en Acequias, en el centro poblado de Acequias. Debe estar haciendo frío a esta hora en Acequias. 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Aquí está el swing del violín. El regreso de la chinita. El chino.

4:21 minutos en Atardecer Merideño por CDR 98.7 FM Mérida, Pregón 95.7 FM Mucutuy. Saludos en la Veguilla, la familia Rivas Pérez, Omaira Pérez y familia, reportando sintonía al 0414-747-5087. Buenas tardes, por favor, homenaje a Santa Rita con los hermanos García de los Jucares, Aníbal Fernández, gracias, feliz tarde, saludos a Aníbal Fernández. Otro mensaje, el 0414-747-5087. Buenas tardes, Ernesto. A ver. Para que saluden al padre Gabriel Rivas, que el día de hoy está cumpliendo 13 años de vida sacerdotal, de parte de Eugenio Rojas y Felicita Peña, quien les desean muchos éxitos y que Dios y la Virgencita lo bendigan siempre. Felicidades entonces para el padre Gabriel Rivas, hoy celebrando 13 años de ordenación sacerdotal. Saludos cordiales para él. Saludos a esta hora de la tarde también para el amigo Víctor Puente, su señora esposa María Zenobia, en sintonía del programa, fieles oyentes de Atardecer Merideño. 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

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Saludos en San José del Sur al amigo Efraín Albornoz. Bonitas las gráficas que nos envió con motivo de la visita del nuncio apostólico a la población de San José del Sur el pasado viernes. Saludos cordiales para Efraín Albornoz y toda su familia allá en San José del Sur, en sintonía de Atardecer Merideño, 4:25 minutos. ¿Qué tal los novatos? Perdón.

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Saludos del padre Juan Cancio Márquez para toda la gente de San José del Sur. Dice que felicitarlos por el bello recibimiento que le hicieron al señor Nuncio Apostólico y que Dios los bendiga. De parte del padre Juan Cancio Márquez, a esta hora en sintonía de atardecer merideño. Por cierto que el amigo Efraín Albornoz, junto con los amigos de San José del Sur, hicieron un bonito recibimiento al Nuncio Apostólico. Y veo en las gráficas que el Nuncio pudo disfrutar de unos deliciosos pasteles preparados por las amigas de San José del Sur. Saludos cordiales para toda la gente de San José del Sur. Ay, que me provocaron unos pasteles de carne esta hora, mira. Carne, queso, aquí había, ¿qué más? Arepas de trigo, pan criollo, torta. Ay, qué buen recibimiento para el Nuncio Apostólico. Saludos a la gente de San José, saludos para el padre Juan Cancio Márquez, a esta hora en sintonía de Atardecer Merideño. 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Saludos a la gente de Chacantá en sintonía de atardecer merideño. Saludos cordiales para ellos. Siempre atentos a la señal de CDR 98.7 FM. Saludos a esta hora de la tarde. A ver, por acá nos escriben también. Buenas tardes, Ernesto, excelente programa, para que salude al padre Gabriel Rivas al cumplir un año más de su ordenación. Que el Espíritu Santo derrame muchas bendiciones desde Mucutú. Y le saludo a Graciela Ibarra. Saludos al padre Gabriel Rivas, cumpliendo un año más de ordenación sacerdotal. Saludos para él. A esta hora en sintonía de Atardecer Merideño, 4:38. Que están los hermanitos García, canto a Santa Rita.

4:46 minutos en atardecer merideño. 4:46. Saludos a esta hora de la tarde para todos nuestros queridos oyentes. Por acá nos escriben: buenas tardes, por favor, me pueden complacer con Manantial de Amor. Josefa nos escribe pidiendo el tema de Manantial de Amor. Saludos a don Blas Toro allá en la Mesa de los Indios, a la señora María de los Ángeles Pérez de Toro. Saludos para todos sus hijos, sus nietos allá en el sector El Cují, en sintonía de Atardecer Merideño. Nuestro saludo cordial a esta hora de la tarde para la señora María Florentina Peña. Saludos para Leo Zapata, para Fran, para Antonio allá en Aguascalientes, sector La Cruz. Siempre están en sintonía de Atardecer Merideño. Hoy vamos a despedir un poquito temprano, vamos a hacer, tenemos unos compromisos por ahí. Son las 4:46, casi un cuarto de hora, Dixon. Claro. Despedimos el programa hoy y sonarán dos temas, Dios mediante. 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Gracias a Pregón 95.7 FM, su director Freddy Ramón Altuve, Manuel Gómez, Carlos Oscar Altuve, Johnny Araque, David Quiñones, del equipo de Pregón 95.7 FM. Les acompañamos Walter Uzcategui en la gerencia de la estación, Dixon García en el control técnico y musicalización, frente al micrófono Ernesto Balsa, la dirección de CDR del licenciado Federico Vique Monteverde. Les invito cordialmente para mañana, Dios mediante, a las 3 en punto, estaremos de nuevo con ustedes. ¡Feliz atardecer merideño!

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